0: ¿qué más pues? ¿Cómo has estado? Y ese mensaje que enviaste, usted está muy perdido. Hace rato no lo vemos. ¿Qué fue lo que te pasó?
1: Hace tiempo que dejé esa vida atrás.

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2: Observa con cariño, ten respeto, empatía y consideración. Ejercita el afecto. 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Sufren por dejar a sus amigos y familiares. 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Nuestros hermanos extranjeros tienen todo el derecho de recomenzar sus vidas y de tener nuevas oportunidades. Nuestro amor por los demás no puede ser selectivo.
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0: Central Estéreo se une al plan 639, que es un método de oración implementado en la obra bautista de Venezuela para orar por los siguientes puntos. 6 de la mañana por los líderes y pastores de la obra a nivel nacional. 3 de la tarde por Venezuela y sus gobernantes. 9 de la noche por la familia. De alguna manera, esta estrategia de oración servirá para tener cada día un acercamiento mayor con el Señor a fin de buscar un crecimiento espiritual y una mejora para nuestra obra bautista y ganar a Venezuela para Cristo. 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Son las 9 de la noche. Central Estéreo se une al tiempo de oración del Plan 639 correspondiente a esta hora. Te invitamos para que nos acompañes en esta oración. Amado Padre Celestial, gracias por cada familia venezolana, tanto por los que ya te han conocido, como por aquellos que están a punto de conocerte como su único y suficiente Salvador personal. Señor, tú conoces la necesidad que cada familia tiene en este momento. Tú conoces, Señor, cómo cada familia está clamando a ti por paz, por seguridad, por amor y por la unión de cada miembro de su familia. Rogamos en esta hora que tú derrames bendición sobre cada familia venezolana, sobre los padres, sobre las madres, sobre los hijos y todos los integrantes de la familia. Te pedimos en esta hora que tú derrames gracia, amor y bendición sobre cada familia, que la unión, la santidad y la paz invadan los corazones de cada miembro de nuestra familia. Lo rogamos en los méritos de tu Hijo amado Jesucristo. Amén. 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

Aleluya. Aleluya. 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

Yo soy la ofrenda, Señor. Yo soy la ofrenda, Señor. Yo soy la ofrenda, Señor. Yo soy la ofrenda. Es una honra para mí servirte, Señor. Aleluya. Gloria a Dios. Aleluya.

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¿Cuántos creen en un Dios poderoso en esta noche? En un Dios que tiene poder y Él está en este lugar. Lo declaramos, nombre sobre todo nombre. Iglesia, con todas tus fuerzas, abrí tu corazón en esta noche.

Josías.

cualquier rey, a la tumba de cualquier señor, pero usted va a la tumba del Rey de Reyes y se

conoces su corazón. Tú sabes el reto que tenemos delante de nosotros todos los días de criar a nuestros hijos. No es fácil. Danos sabiduría, entendimiento, compasión, ternura, mucha paciencia.

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sabes el reto que tenemos delante de nosotros todos los días de criar a nuestros hijos. No es fácil. Danos sabiduría, entendimiento, compasión, ternura, mucha paciencia.

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El Plan Nacional de Oración 639 es un método de oración implementado por la obra bautista venezolana para orar por los siguientes puntos. 6 de la mañana, por los líderes y pastores de la obra bautista y de la obra evangélica a nivel nacional. 3 de la tarde, por Venezuela y sus gobernantes. 9 de la noche, por la familia. El deseo es que de alguna manera esta estrategia de oración sirva para tener cada día un acercamiento mayor con el Señor a fin de buscar un crecimiento espiritual y una mejora para nuestra obra bautista venezolana y ganar a Venezuela para Cristo. Te invitamos a unirte al Plan Nacional de Oración de la Obra Bautista. Son las 6 de la mañana y damos inicio al tiempo de oración correspondiente a esta hora, cuyo motivo son los líderes y pastores de la obra bautista y de la obra cristiana evangélica a nivel nacional. Acompáñanos en esta oración. Amado Padre Celestial, damos gracias por el privilegio que tú les das a cada líder y a cada ministro, a cada pastor de poder servirte a nivel de la obra cristiana evangélica aquí en Venezuela. Oramos en esta hora para que tú le des tu protección, tu cuidado, y seas proveyendo para que ellos puedan suplir cada necesidad que están viviendo en este momento. Derrama tu bendición sobre la vida de cada líder, de cada pastor y de cada ministro a nivel de la obra cristiana evangélica a nivel nacional. Te lo rogamos en los méritos de tu Hijo amado Jesucristo. Amén. Te invitamos a unirte al Plan Nacional de Oración de la Obra Bautista.

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Yo soy la ofrenda, Señor. Yo soy la ofrenda, Señor. Yo soy la ofrenda, Señor. Yo soy la ofrenda. Es una honra para mí servirte, Señor. Aleluya. Gloria a Dios. Aleluya.

conoces su corazón. Tú sabes el reto que tenemos delante de nosotros todos los días de criar a nuestros hijos. No es fácil. Danos sabiduría, entendimiento, compasión, ternura, mucha paciencia.

Aleluya. Aleluya. Dios es bueno. Dios es bueno. Dios es bueno. Aleluya.

si va a la tumba de Jesús, te vas a encontrar con ella vacía.

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Padre, en el nombre de Jesús, oramos por esta generación. Levanta hombres y mujeres apasionados por tu presencia, que no sean movidos por los aplausos de la gente, sino que sean movidos por tu voluntad y tu aprobación. Sopla, Espíritu Santo, y aviva nuestros corazones. Queremos ser transformados por ti, guiados por tu

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2: La historia nos ha dado una declaración que sobrevive a los tiempos. El villancico de estos reyes hace brillar el alma y nos recuerda que el verdadero

0: van a usted.
1: En 1 Corintios capítulo 12 versículo 5 dice así, presta atención. Hay distintas formas de servir, pero todos servimos al mismo Señor. Dios trabaja de maneras diferentes, pero es el mismo Dios quien hace la obra en todos nosotros. A cada uno de nosotros se nos da un don espiritual para que nos ayudemos mutuamente. Cuando empezamos a pensar en nuestro corazón que lo que nosotros hacemos es mejor que lo que otra persona hace, allí hay un error que estamos cometiendo gravísimo. Primero, estamos exaltando nuestro ego y nuestro orgullo como tal. Y Dios aborrece la altivez. Si hay algo que Dios mira de lejos es a las personas que son altivas. Pero al humilde, dice la Escritura, Él lo atiende de cerca. Así que deja de compararte como que si la vida se tratara de quién es mejor. Cuando en realidad Dios nos enseña, sobre todo que Dios habla de que somos un cuerpo, entonces somos diferentes, cada uno de nosotros es diferente. Y allí está el verdadero valor de la vida, que tú puedas valorar lo que otra persona es, que tú puedas amar lo que otra persona tiene y reconocer que eso que esa persona tiene te puede ayudar en cierto momento de tu vida, que tú no lo tienes, no tienes la misma capacidad, no fuiste dotado con la misma habilidad. Entonces Dios sí le dio eso a esa persona. Aplausos por eso y vamos a decir, Señor, gloria a Dios porque tú has bendecido a esa persona con esa habilidad que yo necesito. Entonces es allí donde tú vas y acudes y dices, necesito tu ayuda, necesito que me ayude, porque ahí es el verdadero valor de la humildad, cuando tú reconoces lo que otra persona tiene. Eso nos lleva a la siguiente fábula que te quiero contar el día de hoy. Un camello y un cerdo que tuvieron la oportunidad de encontrarse en un país lejano, y como ninguno había visto al otro antes, comenzaron a jactarse de sus cualidades. La mayor distinción proviene de ser alto, dijo el camello. Mírame, cerdo, mira qué alto soy. El cerdo miró al camello, pero no se sintió inferior a él. Estás equivocado, camello, argumentó el cerdo. No hay nada en el mundo tan importante como ser corto de estatura. Mira y admira lo bajo que soy. El camello miró al cerdo sin cambiar de opinión. Este asunto debe ser resuelto por una prueba, dijo. Si no logro demostrarte que ser alto es mejor, me quitaré la joroba. Está bien, acepto la prueba, respondió el cerdo. Si no puedo demostrarte que ser bajo es mejor, me quitaré el hocico. Así que el camello y el cerdo emprendieron un viaje juntos para saber cuál de los dos era el más distinguido e importante. Con el transcurso del tiempo llegaron a un jardín completamente rodeado por un muro de piedra en el que no había ninguna puerta. El camello se paró al frente del muro para observar las plantas creciendo abundantes en el jardín. Luego estiró su largo cuello por encima del muro y comió las más jugosas hojas y tallos. Al terminar su banquete, se acercó al cerdo, que se encontraba parado junto al muro sin poder ver las deliciosas cosas del jardín, y dijo, ¿qué prefieres ser, alto o bajo? El cerdo no respondió. Pronto llegaron a un segundo jardín rodeado por un muro muy pero muy alto. Al final del muro había una puerta muy pequeña. El cerdo abrió la puerta y entró al jardín. Entonces comió los vegetales maduros que encontró allí y salió riéndose del camello, que no pudo pasar por la puerta ni alcanzar tampoco la pared. ¿Qué prefieres, ser alto o bajo?, le dijo el cerdo. Pero el camello no respondió. Los dos reflexionaron sobre el asunto por un buen rato y decidieron que el camello tenía sus razones para conservar su joroba y el cerdo quería conservar su hocico. Porque es bueno distinguirse por ser alto cuando se necesita estatura, y en ocasiones también es importante ser bajo. Así que la reflexión es que no debemos compararnos con otros. Ser diferentes no significa que seamos inferiores, no significa que seamos superiores a otros. Como lo dice acá la escritura que te leí al principio, Dios trabaja de diferentes maneras y Dios nos usa a todos, y todos los talentos que Dios nos ha dado es para el beneficio de otros, no solamente para el nuestro. Así que si tú eres una persona entendida hoy en lo que estamos hablando, tú vas a empezar a valorar lo que otras personas tienen, para que otros también comiencen a valorar todo lo que tú tienes en tus manos. Padre, en el nombre de Jesús, hoy te doy gracias por esta palabra. Gracias, Señor, te damos y te pedimos perdón porque muchas veces hemos

0: sido personas que nos hemos enfrascado en nosotros. Hemos pensado puro en nosotros, hemos visto que lo de nosotros es mejor, o quizás no hemos valorado a otros, Señor, simplemente por envidia, por rabia, porque a veces pensamos, ¿por qué no nosotros? ¿Por qué a él sí? Hoy te pedimos perdón por eso. Ayúdanos a reconocer las virtudes que otros tienen, para entender que este reino tuyo es diverso y que tú, Señor, nos has bendecido a todos para que ninguno se gloríe y para que toda la gloria sea para ti. Gracias te doy, Señor, en el nombre de Jesús. Amén.
1: Es tiempo de agradecer, es tiempo de dar gracias.
0: Gracias te doy, Señor, en este día. Gracias por tu gran amor, por tu bondad y tu fidelidad. Y gracias por enseñarnos hoy tu palabra de una manera espectacular. Perdónanos, Señor, como ya te dijimos, si no hemos prestado atención correctamente. Y gracias te damos por darnos otra vez una oportunidad más. Gracias porque siempre estás allí para ayudarnos, porque a pesar de nuestros errores, tú permaneces fiel. Gracias, Señor, por el pan nuestro de cada día. Gracias por este día. Gracias por escuchar, por darnos tu palabra para nosotros escucharla de manera oportuna. Gracias te doy, Señor, por cada uno de los que están escuchando día a día. Bendíceles, te pido hoy, Dios, en el nombre de Jesús. Amén. Que la paz de Dios, que sobrepasa todo entendimiento, guarde hoy tu corazón y tu vida en Cristo Jesús. Y que el

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2: Felicidad. ¿Qué es la felicidad? ¿Dónde podemos encontrarla? En lo profundo de nuestros corazones sabemos que está en las cosas más simples, en la pureza de las actitudes, en las alegrías compartidas. Cultiva este estado de plenitud que te hace ver la vida con ojos alegres y agradece por cada amanecer. Para que estos sentimientos estén cada vez más presentes, trata de cultivar pensamientos positivos, empoderamiento y superación. El diálogo interior es muy importante para atraer cosas buenas hacia nosotros. Así es como la felicidad se multiplica.
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2: 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Acompáñanos en esta oración. Señor Jesucristo, presentamos delante de ti en esta hora a nuestra patria Venezuela, rogando, Señor, que tú puedas implementar en la vida de cada venezolano la paz, el amor y la concordia que debe reinar en nuestras vidas. Oramos en esta hora para que tú le des a Venezuela salida a todos los problemas y dificultades que estamos viviendo en este tiempo. Intercedemos también por cada uno de sus gobernantes, las personas que están en eminencia y tienen responsabilidades en la conducción política de nuestra patria. Rogamos en esta hora, Señor, por el presidente de la República, por el vicepresidente y por cada uno de los miembros del gabinete ejecutivo del presidente, por los gobernadores, por los alcaldes, por cada una de las personas que tienen la responsabilidad de conducirnos a la paz. Pedimos en esta hora que tú le des a ellos la oportunidad de conocerte y que ellos puedan corresponder a la responsabilidad que han recibido. Derrama tu bendición sobre Venezuela y permite que algún día Venezuela entera pueda llegar a conocerte. Lo rogamos en los méritos de tu Hijo amado Jesucristo. Amén. Te invitamos a unirte al Plan Nacional de Oración de la Obra Bautista.
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2: Hacer ejercicio físico es importante para la salud física de nuestro cuerpo. Así como tomar agua tiene una función importante para el organismo, ejercitarse es indispensable para mantener la musculatura en movimiento, gastar energía y fortalecer huesos y articulaciones. Además de ayudar a disminuir el estrés, mejorar el flujo de sangre al cerebro y reducir la ansiedad. Hacer ejercicio regularmente previene todos esos problemas y también ayuda en la recuperación de problemas de depresión y la autoestima, que son tan comunes en la sociedad. ¡Muévase! ¡Viva una vida feliz!
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2: Muchas veces hablamos y hablamos y hablamos y no sabemos en qué nos estamos metiendo con nuestras propias palabras. En conversaciones hacemos comentarios inadecuados y luego nos arrepentimos de eso que dijimos. Vemos eso aquí en Día a Día.
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2: En Proverbios capítulo 10, en el versículo 19, dice la escritura así: en las muchas palabras la transgresión es inevitable, pero el que refrena sus labios es prudente. A veces hablamos demasiado, a veces decimos muchas palabras en comentarios, en reuniones, en cosas que son inadecuadas y que de verdad deberíamos tener a veces más prudencia y quedarnos callados, porque cuando decimos una palabra ya no la podemos recoger. Recordemos lo que dice la palabra del Señor, que de la abundancia del corazón

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0: Aleluya. Aleluya. 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
2: ¿Quién más es digno de ser exaltado sino tú, Señor? ¿Quién más es digno de ser honrado sino tú?